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regresar con esta persona porque sabes que no te conviene, pero luego anda uno ahí enamorado, Match. Pero bueno, yo tengo muy buenas noticias y sorpresas, Match, para este fin de semana, porque llega nuestra nueva edición del Conteo Match. Las 10 rolas más top de toda la cadena Match a través de iHeartRadio y también por Match FM de 6 a 7 de la tarde. Sabes que puedes votar en nuestra página oficial matchmx.fm para que elijas la rola más top del 1 al 10 con locutores de toda la cadena Match también y muchas sorpresas Match. Así que mientras seguimos conectando con muy buena música, le mando un besote a mi querida Rocío, que está conectadísima, y en especial a Samir, que fue su cumpleaños el viernes pasado, así que andaba chambeando y nosotros le felicitamos y le deseamos lo mejor de lo mejor. Mientras le dedicamos esta rola, 290 canciones, Taylor Swift con Up A Light en Match 89.5 más pop, conéctate.

Escuchas Metro 89.5 más pop. Conéctate con Lady Gaga, Bad Romance. Qué gran canción que justo habla de estos momentos en los que sí quieres o no.

escuches Match 89.5 más pop y conéctate con Dua Lipa, Don't Start Now, Madure. Si es no comiences ahora, clásica rola directa para tu ex. ¡Auch! Madure, no es cierto. Estamos en la hora de música continua sin cortes comerciales y les cuento que Pitbull ya tiene listo todo para su nuevo álbum. De hecho, lo lanza exactamente el próximo viernes en Match 9 de octubre con lo mejor de lo mejor. 23 rolas, grandes colaboraciones y es su octavo álbum de estudio, así que esperemos grandes noticias. Mientras escuchemos la rola 292 junto a Nillo, esto es Time of Our Lives en Match 89.5 más pop. Conéctate. 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

Escuchas Match 89.5 más pop. Conéctate con Karol G, baby. Wow, Match, una de mis rolas favoritas de este álbum. Aunque, ¿qué hacía en el video de mi baby Bruno Mars? No lo sé. Yo soy Ashanti Gómez contigo hasta las 7 de la tarde. Y es que hace un rato estrenó mi baby Bruno Mars video musical llamado Dance With Me. Una rola muy especial para mí, la verdad. Me gusta mucho el significado de la canción. Y además, pues era una rola entre él y yo. Y de pronto, pues Karol G ahí protagonizando el video musical. ¿Por qué o qué? No lo sé, Matchers, pero aún así, pues bueno, triunfando ella en su gira actualmente y dándolo todo dentro del Billboard 100 todavía. Así que bueno, mientras conectamos con grandes rolas como la canción 294, Skrillex, Diplo y mi ex Justin Bieber con Where Are You Now. Sube el volumen, estás en Match 89.5 más pop, conéctate.

Escucha Smash 89.5 más pop. Conéctate con Billie Eilish, Birds of a Feather, Matter, en la hora de música continua, sin cortes comerciales y sin parar. ¿Y qué creen? Robin Thicke regresó a los escenarios. Y es que esta semana volvió a ser súper noticia por la aparición sorpresa en Los Ángeles el pasado 26 de septiembre, porque Usher la invitó al escenario en el SoFi Stadium a participar y a cantar Lost Without You como parte de una noche llena de invitados. También estuvo Snoop Dogg y Brandy. Incluso, pues, se dedicaron a cantar esta rolita juntos que vamos a escuchar. 296 canciones, Robin Thicke con Pharrell, Blue Rhymes en el Match 89.5 más pop. ¡Conéctate!

escuches Macho 89.5 más Pop Conéctate con Justin Bieber y Nicki Minaj, Beauty and a Beer. Qué gran rola icónica, porque además fue el primer video musical dirigido por Justin Bieber a sus 18 años. Macho, Rihanna, ícono de la moda. Santa Rihanna hizo historia esta semana al asistir por primera vez al Fashion Week en París. Este 28 de septiembre estuvo ahí y también en República Dominicana. Estuvo en esta semana en dos lugares al mismo tiempo icónicos, formando parte de lo mejor de la moda, y también su presencia muy relevante en República Dominicana como una de las figuras más influyentes de la moda, y su regreso a este circuito después de muy pocos años de estar presente. Así que estas apariciones nos dicen algo, porque por ahí los rumores de las revistas dicen que si está regresando a grandes pasarelas como en la Semana de la Moda, que es el lugar donde usan otros artistas para dar alguna noticia o algo, es porque tal vez ya el álbum está listo. Esperemos que sí. Así que mientras, 298 canciones, Only Girl en Match 89.5 más Pop, conéctate.

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1: 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Escuchas Match 89.5 más pop, conéctate con DJ Goya, Jason Derulo, mi chico Matur. Gracias, gracias por haberme acompañado el día de hoy y en este momento inauguro el jueves oficialmente, fin de semana. Es momento de despedirnos.

espero, te agradezco mucho tu compañía y además, Melchor, que estamos iniciando mes, así que on fire a todo lo que da, buena vibra en todo y concentradísimos en el objetivo. Ya casi terminamos el año, no lo puedo creer, así que muy buena vibra para todos este mes, cuídate mucho, llega con cuidado a tu casa y mañana tenemos un date en punto de las 3 de la tarde con lo mejor de la música. Yo soy Ashanti Gómez, déjate guiar por las estrellas, me despido con la rola número 300, Miley Cyrus con Flowers, la escuchas en Match 89.5 más pop, conéctate, bye bye.

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0: Hay decenas de especies del pulpo en los mares de México y cuando nacen, casi todas se ven igual. Salen del huevo tan parecidas entre sí que incluso los especialistas se confunden. Dos especies del Pacífico mexicano, el Octopus hupsorum y el Octopus mimus, producen crías con el mismo patrón de manchitas de color, el mismo número de ventosas, los mismos órganos diminutos en la piel. A ojo desnudo, podrías jurar que son la misma especie,
1: pero no lo son.
0: ¿Y por qué importa saber quién es quién entre los pulpos, bebé? Porque las consecuencias de confundirlos van lejos. Una mala identificación puede llevar a sobreexplotar una pesquería. Crees que estás pescando una especie abundante, pero en realidad son dos diferentes y una ya está en riesgo. También puede sesgar los estudios de distribución. Piensas que una especie se extiende por todo el Pacífico mexicano, cuando en realidad son dos que se reparten el territorio. Los investigadores del Proyecto Pulpo, en el SISIMAR del Instituto Politécnico Nacional en La Paz, Baja California Sur, encontraron la salida: mirarle la forma al animal y leerle el ADN. La parte de la forma se concentra en estructuras que resisten bien la conservación en alcohol
1: y no se deforman como el cuerpo blando del pulpo.
0: El pico, por ejemplo, esa boquita dura de quitina que el pulpo usa para romper conchas y comer. La mandíbula superior y la inferior tienen formas distintas
1: según la especie.
0: Y luego está la rádula, una lengua rasposa con dientecitos microscópicos cuyo tamaño y forma varían de especie en especie. Cada una tiene su propio diseño, como una...

0: Así, dos paralarvas que se ven idénticas bajo la lupa pueden revelar que pertenecen a linajes distintos, emparentados sí, pero especies diferentes.
1: La genética lee lo que el ojo no alcanza.
0: Ahora, científicos trabajan con otra especie, el Paroctopus digeti, aplicando la misma combinación de lupa y ADN, para entender qué pasa con los pulpos del Golfo de California en sus primeros días de vida. Porque en el mundo de las paralarvas, lo que ves no siempre es lo que hay. Y a veces, para conocer la identidad de algo tan pequeño como una uña, hace falta leer las instrucciones que lleva escritas por dentro. Esta cápsula fue elaborada con información de Ciencia UNAM y del proyecto Pulpo del Sisimar IPN a cargo del doctor Arellano Martínez. Un guión de Leonardo Santiago con información del portal Ciencia UNAM. Les saluda Mónica Genis.

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Match 89.5 más pop. Conéctate con el Match Morning y The Weeknd. Esa canción se llama Can't Feel My Face. Mis Matchers, ¿cómo están? Buenos días. 6:29, conectamos con la mejor música en este 2 de octubre. Matchers, estamos en viernes en Match, disfrutando al máximo de la buena música que tengo para ti, así que pon atención porque las sorpresas y promociones aquí no paran. Vámonos hasta el año 2024, donde Bruno Mars y Lady Gaga hicieron ese tremendo joyón de rola. That With a Smile sonando en este viernes en Match 89.5 más pop. Conéctate con el Match Morning.

0: Match 89.5 más pop, conéctate con el Match Morning. Bruno Mars, Lady Gaga. Esta canción se llama That With A Smile. Matchers, estamos a 89 días de que concluya este 2026, ¿pueden creerlo? Yo soy Roger Sánchez, conecto contigo hasta las 11 de la mañana. Buena música, sorpresas, promociones tengo para ti. Y ahora, pongan atención, el día de ayer fue el día del café y bueno, vimos muchas promociones, mucha gente subiendo sus historias. El café siempre ha sido parte de nuestra rutina, de muchos de nosotros, para despertar, para sentirnos chido. Pues Matchers, pongan atención porque más adelante, ¿de qué manera nos puede servir la cafeína? ¿De qué otra manera podemos sacarle provecho? Más adelante a las 6:40 minutos se voy a compartir los detalles. Quédate conmigo hasta las 11, también a través de nuestra aplicación oficial y gratuita iHeartRadio. Soy Roger Sánchez del Match Morning, The Match 89.5 más pop, conéctate.
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Match 89.5 más pop, conéctate con el Match Morning y Florida. Esta rola que acabamos de escuchar se llama Good Feeling, como sentirse chido, Matchers. Esta canción tuvo un impacto gigantesco en la cultura deportiva norteamericana y la franquicia de hockey de los New York Rangers adoptó Good Feeling como su himno oficial de festejo en casa. Como la música, Matchers, justamente hace... ¿Te hace tener tantas emociones y te hace, Matchers, que tengas un sentido también de pertenencia? Que bueno, muy pocas cosas lo hacen. Ahora, pongan atención, el día de ayer celebramos el Día del Café, ¿sí o no? Y bueno, nosotros seguimos celebrándolo y la cafeína, el café, es la segunda bebida más consumida en todo el mundo después del agua. Y la cafeína también te sirve, Matchers, como potenciador durante el ejercicio, ¿ok? Pon atención a este dato. Un estudio publicado en una revista de nutrición encontró que consumir cafeína antes de hacer ejercicio en ayunas aumentó la pérdida de grasa de hasta un 73% comparado con hacer ejercicio solo en ayuno. De hecho, la cafeína estimula el sistema nervioso central, aumenta la adrenalina y moviliza los ácidos grasos, haciendo que esté más disponible como energía durante tu entrenamiento. Se recomienda que lo tomes unos 30 minutos antes de entrenar para maximizar sus efectos. Entonces, seguramente, si tú tienes muchas ganas de hacer ejercicio, si tú quieres comenzar a esto y dices, ah, no, es que los suplementos y que tengo que comprar esto y bla, bla, bla, bueno, puedes comenzar con algo sencillo que te va a ayudar demasiado, te lo prometo. Entonces, justamente yo he visto a muchos de mis compañeros en el gimnasio que traen su bote incluso de café, ¿no? Como, pues para alivianarse, para tener energía natural. Y eso es bastante chido, Matchers. Estamos ya en el segundo día de octubre, a 89 días de que concluye el 2026. ¿Cómo vas con esos propósitos que te hiciste cuando inició este año? Porque ya se está haciendo viejo el año, Matchers. Vamos a continuar con música. Esta rola me encanta. Es de Dua Lipa, se llama Training Season y vamos en la canción número 122 del día, lo que significa que aquí tenemos más música que nadie. Es viernes en Match 89.5 más pop. Conéctate con el Match Morning. Buenos días.

0: Match 89.5 más pop, conéctate con el Match Morning. Es viernes en Match. Nuestro artista Match, Benson Boone, es uno de nuestros artistas Match más queridos, que gracias a las plataformas de TikTok, bueno, hizo algo increíble, que fue a darse a conocer en diferentes partes del mundo, Matchers. Este próximo 29 de octubre va a tener un show en el Toyota Arena en Tokio, Matchers. Ahorita va a estar en su gira del otro lado del mundo, después aterrizando el 2 de noviembre en Singapur. Después viaja para Australia y está teniendo una gran y exitosa gira, Matchers. Benson Boone ha sido uno de nuestros grandes artistas Match, que además nos ha demostrado el cariño que tiene al público y que le encanta hacer acrobacias arriba del escenario, Matchers. Lo hemos visto en grandes eventos, lo vimos en los premios Grammy, también dando uno de los grandes shows. Pero atentos, porque la buena música aquí no para y vamos al siguiente bloque de este programa. 6 de la mañana, 49 minutos. Conecto contigo también a través de nuestra aplicación oficial y gratuita iHeartRadio. Descárgala, es gratis y más adelante vas a saber cómo vas a poder participar para llevarte las grandes promociones que tenemos en este mes de octubre. Soy Roger Sánchez, me quedo contigo hasta las 11 de la mañana aquí en el Match Morning de Match 89.5 más pop. Conéctate.
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3: Que onda, Matchers, ¿cómo están? Buenos días, conectados en el Match Morning, The Match 89.5 Más Pop, conéctate, yo soy Roger Sánchez, qué gusto poder seguir contigo en este viernes en Match. Estamos a 24 grados, marca la temperatura aquí en Puerto Vallarta, Bahía de Banderas, buena música, a 89 días de que concluya el 2026. Así que, Matchers, tenemos buen tiempo para seguir disfrutando al máximo lo que resta de este año. Yo tengo sorpresas, promociones para ti. Y quiero invitarte a que me escuches también a través de nuestra aplicación oficial y gratuita iHeartRadio. Y nos sigas en redes sociales. En Match Radio HQ, Roger Sánchez 1, mi cuenta de Instagram. Y te pongas cómodo y subas el volumen a la mejor estación de pop.

Match 89.5 más pop, conéctate con el Match Morning y Karol G. Esta canción se llama Baby Wow, Matchers canción, que sigue revolucionando y que sigue siendo líder en reproducciones, Matchers. En ese mes de octubre, en lo que va a día 2. Bueno, Karol G está en medio de su Viajando por el Mundo Tropi Tour. Y en sus primeras 17 presentaciones por estadios norteamericanos, ya acumuló más de 160 millones de dólares, superando cualquier marca previa para una mujer latina. Karol G es muy querida y bueno, mucha controversia con el nuevo video de Bruno Mars, después en el escenario arriba con Drake y bueno, ha sido tendencia. Karol G sigue posicionándose como una de las mujeres en la industria musical de las más exitosas, Matchers. Ahora, ¿a ti te gusta esa canción? Conecta conmigo, redes sociales, Macho Radio HQ, Roger Sánchez 1 es mi cuenta de Instagram. Y ahora, Matchers, nuestra siguiente artista, Match, también ha sido una de las grandes que, tal como su apellido, Matchers, Ariana Grande. Ariana Grande ha sido una de las artistas que se ha consolidado en la industria musical también como una de las artistas más importantes de la industria. Pero su carrera, Matchers, también en la actuación fue una de las más exitosas que hemos visto. Ahora, esta canción también ha sido una de sus canciones más escuchadas. La rola se llama One Last Time, es la canción número 128 del día. Yo soy Roger Sánchez, conecto contigo hasta las 11 de la mañana.

0: Match 89.5 más pop, conéctate con el Match Morning. Esta canción es de The Kid LAROI y Justin Bieber. La canción se llama Stay. Matchers, pongan atención, son las 7:13 y más adelante, cuando el reloj marque las 7:19, te voy a platicar las promociones que tenemos activas en este mes de octubre. Soy Roger Sánchez, en este viernes en Match 89.5 más pop, conéctate.
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Viernes en Match 89.5 más pop. Conéctate con el Match Morning y James Blum. La canción se llama You're Beautiful. James Blum ya está por iniciar la nueva etapa musical con el lanzamiento de su nuevo álbum Airplane Mode, que va a salir el próximo 6 de noviembre. Es su primer álbum después de una pausa de 3 años y obviamente nos emociona. Todos los estrenos de nuestros artistas Match favoritos. Se va a terminar el 2026 y vamos a tener grandes estrenos, por ejemplo de Taylor Swift. Tuvimos el estreno de Olivia Rodrigo. Y ahora también James Blunt se suma a esta lista. Yo soy Roger Sánchez, conecto contigo hasta las 11 de la mañana. ¿Y sabías que el día de hoy es Día de la Sonrisa? Y esto, Matchers, tiene que celebrarse todos los días. ¿Por qué? Bueno, se celebra cada primer viernes de octubre para promover la alegría y los actos de bondad en todo el mundo. Esto fue creado en el año de 1999 por Harley Bolts, un artista gráfico de Massachusetts, que pues fue el inventor del famoso símbolo Smile Face, que es la carita feliz, en el año de 1963. Quería que al menos un día al año las personas se enfocaran en sonreír y en ayudar a otros. Y esto, Matchers, muy importante, grábatelo muy bien. Si tienes la oportunidad de hacer algo chido por alguien, hazlo. ¿Por qué no lo empiezas el día de hoy? Y más que es fin de semana, estamos a 2 de octubre. Tienes el pretexto perfecto de que vas a comenzar bien tu día. Llamémosle la buena acción del día. ¿Por qué no lo comienzas a aplicar todos los días, Matchers? Vamos a continuar con música. Vamos en la canción número 132 del día. Esta canción se llama Drácula de Tame Impala en ese viernes en Match 89.5 más pop. Conéctate con el Match Morning.

Match 89.5 más Pop. Conéctate con el Match Morning y Christina Perry. La canción se llama A Thousand Years. Para mediados de año, esta canción ya acumulaba más de 27 millones de videos y creaciones originales en la plataforma de TikTok. Se posicionó en el puesto número 17 de los temas musicales más utilizados en la historia global de la plataforma. Y no es para menos, Matchers. También es el soundtrack de una de las películas de vampiros más importantes en la industria del cine. Y esta canción bastante romántica, porque ¿en quién te hace pensar? ¿A quién quieres demasiado? ¿A quién amas tanto que tendrías el atrevimiento de decir que lo amarías por 1,000 años y si tuvieras otros 1,000 años más, lo harías de nuevo? Es una tremenda joya de canción, Matchers. Yo soy Roger Sánchez, conecto contigo hasta las 11 de la mañana.

Buena música, sorpresas, promociones para ti. También para que conectes conmigo a través de nuestra aplicación oficial y gratuita iHeartRadio. 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Muchas gracias, Matchers. Vamos a continuar con música. Esta canción es de Daft Punk. Se llama One More Time. Vamos en la canción número 134 del día. Yo soy Roger Sánchez. Te acompañas a las 11 en este viernes en Match 89.5 Más Pop. Conéctate.

Match 89.5 Más Pop. Conéctate con el Match Morning. Esta canción es de Taylor Swift. Se llama Opalite. Que el día de mañana se cumple un año desde el estreno del álbum de Life After Show Girl, en donde podemos escuchar.

0: dar por primera vez esta rola en el evento de lanzamiento especial que hubo en los cines. Ahora, Matchers, pongan atención, porque si eres de las personas que tal vez no puedes dormir, llega la madrugada y dices, ¿por qué no puedo dormir? Y te sientes bastante mal durante el resto del día porque no descansaste. Más adelante, cuando sean las 7:46, te voy a compartir los detalles, así que quédate conmigo. Yo soy Roger Sánchez, del Match Morning, The Match 89.5 Más Pop. Conéctate.
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89.5 más pop. Conéctate con el Match Morning y Caigo. Esta rola se llama Firestone. Caigo el día de mañana va a estar presentándose en el Palm Tree Music Festival en Napa, en California. Y en ese festival, Matchers, grandes DJs están presentes. Por ejemplo, el día de hoy está DJ Seth, Disclosure y además Swimming y Paul. Ahora, pongan atención porque el día de mañana los headliners van a ser Caigo y Hugel. Este es uno de los festivales tropicales más chidos que va a tener California y obviamente les vamos a tener también detalles en redes sociales, Macho Radio HQ, para que estén atentos a la agenda de conciertos. Yo soy Roger Sánchez, conecto contigo hasta las 11 de la mañana, buena música, sorpresas, promociones y cheque este dato. Si te ha pasado que ya se hace de madrugada y no puedes dormir, hay pequeños cambios que pueden ayudarte a crear un entorno más favorable para que descanses. Por ejemplo, apaga las pantallas. Si no puedes dormir, deja de estar scrolleando en tu teléfono. Deja el teléfono afuera de la habitación. Ponlo lejos de ti y una hora antes de dormir, Matchers, tienes que comenzar con esta rutina, el alejar tus teléfonos.

celulares. El otro punto, crea tu espacio, un dormitorio que realmente puedas descansar. ¿A qué me refiero con esto? Bueno, que esté oscuro, fresco, sin ruidos molestos, sin ropa en la cama. ¿Hace cuánto no lava las sábanas? Eso también es importante que lo hagas. Y el otro punto, Matchers, recurre a remedios naturales. Puedes tomar algunos tés de manzanilla, valeriana para calmarte antes de acostar. Y esto es muy importante, Matchers, lo que te digo. No hagas otra cosa en tu cama que no sea el descanso. ¿Por qué? Porque si comes, trabajas, haces tarea, tu cerebro lo va a asociar con que pues la cama no se usa solamente para dormir, sino que para otras cosas, y te va a costar demasiado trabajo que concilies el sueño. Así que mientras tanto, Matchers, vamos a continuar con música. La siguiente canción es de Karol G, se llama Still, junto con Bruno Mars, y vamos en la canción número 137 del día aquí en el Match Morning de Match 89.5 más.

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Match 89.5 más pop, conéctate con el Match Morning, es viernes en Match. Ella es Olivia Rodrigo, la canción se llama Stupid Song. El día de mañana Matchers va a estar en la capital norteamericana, en Washington, en donde va a dar dos shows, Matchers, el 3 y el 4 de octubre, ¿ok? En el Capital One Arena. Y bueno, Matchers, Olivia Rodrigo también está en medio de una de las giras más exitosas que ha tenido en Estados Unidos. Y pongan atención, porque justamente vamos a hablar del nuevo estreno del álbum que va a tener en vivo, Matchers. Ustedes no sé si sean fans de la música en vivo, pero hay muchas personas que les encanta más la versión en vivo que la versión de estudio, que incluso llegan a superar expectativas. De hecho, el ambiente, la música, el grito, los gritos del público siempre hacen que la canción se sienta todavía más cercana y más chida. Así que atentos porque les vamos a tener más detalles en @matchradiohq. Roger Sánchez 1 es mi cuenta de Instagram. Seguimos con la legendaria banda Evanescence, Matchers. Esta canción se llama Bring Me to Life. Es la canción número 143 del día. Yo soy Roger Sánchez. Estás en este viernes en Match 89.5 más pop. Conéctate con el Match Morning.

Match 89.5 más pop. Conéctate con el Match Morning. Justin Bieber, Nicki Minaj en este viernes en Match con Beauty and Beat. Pongan atención porque hay un método que se llama 3-2-1 para cerrar bien el viernes. ¿De qué manera puedes hacerlo? Bueno, el método Matchers es para terminar la semana con una sensación de avance y al mismo tiempo llegar al lunes con claridad. Pon atención, tres prioridades, ¿no? El primer método, el 3. Elige tres tareas importantes y concéntrate en terminarlas antes de terminar el día. El punto 2. Pendientes pequeños. Resuelve dos tareas rápidas como responder correos, hacer llamadas o actualizar documentos. Y una prioridad para el lunes, Matchers. Antes de terminar, define una tarea concreta para comenzar la próxima semana con claridad, ¿ok? Todo lo que vayas a hacer el lunes puedes adelantarlo el día de hoy. Una, ¿ok? El método es 3-2-1. 3-2-1. No te abrumes con tantas cosas que tienes que hacer. Si comienzas con esas 3-2-1, créeme que te van a ayudar bastante para que puedas darle claridad también a tu fin de semana. Vamos a continuar con música, Matchers. Esta siguiente canción que suena es de Lola Young. La canción se llama Messi y es la canción número 145 del día. Yo soy Roger Sánchez. Conectas conmigo en el Match Morning de Match 89.5 más.

Match 89.5 más pop. Conéctate con el Match Morning y Lola Young. La canción se llama Messi. Matchers, tenemos una entrevista exclusiva con el elenco de Nadie Nos Va a Extrañar. Y tendremos una nueva temporada. Te voy a compartir todos los detalles más adelante cuando sean las 8:32. Soy Roger Sánchez. Quédate conmigo hasta las 11 de la mañana en este viernes en Match 89.5 más pop. Conéctate.

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Viernes en Match 89.5 más Pop Connected ahí con el Match Morning y John Legend. Esa canción se llama All of Me. De hecho, el remix está hecho por DJ Tiesto Matcher. ¿Sabían este dato? Yo soy Roger Sánchez, conecto contigo hasta las 11 de la mañana. Es Viernes en Match. 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Descárguenla, es gratis, van a poder participar en todas las promociones que tenemos activas para todos ustedes. 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Pongan atención, John Legend Matchers actualmente se encuentra en vísperas del lanzamiento de su noveno álbum de estudio. ¿Ok? Que es producido por Pharrell Williams, ¿ok? El estreno va a ser ya este 23 de octubre. Ahora, pongan atención, porque como se los mencioné, vamos a tener la nueva temporada de la serie de Nadie Nos Va a Extrañar, porque Prime Video ya confirmó oficialmente la tercera temporada de esta exitosa serie mexicana. Bueno, después del rotundo éxito que ha tenido, bueno, se espera el regreso, obviamente, del núcleo principal de protagonistas. Van a agregarse también algunos nuevos personajes e historias, y la producción, Matchers, va a comenzar durante el primer trimestre del siguiente año. Aún no hay fecha de estreno, pero ya está confirmado de que sí se va a hacer. Entonces, eso nos emociona muchísimo. Ve el eventazo que tuvimos con el elenco de Nadie Nos Va a Extrañar en nuestras redes sociales en Match Radio HQ. Estuvo chidísimo. Tuvimos ahí reunión con todos los Matchers, con todo el elenco. La pasamos bastante bien. Ya saben que aquí somos la radio de las exclusivas. Vamos a continuar con música. Llevamos más de 147 canciones hasta el momento, lo que significa que aquí tenemos más música que nadie. Además de que es viernes en Match y esta rola se llama Rise Low de Kimo Sound. Yo soy Roger Sánchez, del Match Morning de Match 89.5 más Pop. Conéctate. Buen viernes en Match.

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0: Match 89.5 más pop. Conéctate con el Match Morning y Harry Styles. Esta canción se llama Sign of the Time. Su primera rola, Matchers, después de su salida de Wandy. Y el día de ayer, Harry y toda su banda celebraron su presentación número 16 en el Madison Square Garden. Y esto marca oficialmente la residencia más larga en toda su carrera como solista hasta la fecha. Yo me quedo contigo hasta las 11 de la mañana. Soy Roger Sánchez del Match Morning de Match 89.5 más pop. Conéctate.
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2: Que hola, Matchers, ¿cómo están? Buenos días, conectados en el Match Morning, The Match 89.5 Más Pop. Conéctate, por acá Roger Sánchez detrás del micrófono, tu locutor de confianza, conectado hasta las 11 de la mañana. Oficialmente fin de semana, viernes en Match, la música no para, tengo grandes sorpresas para ti. Así que Matchers, atentos a las redes sociales de Match Radio HQ. Roger Sánchez 1 es mi cuenta de Instagram, para que vayas, me sigas, te enteres de todas las noticias que tendremos para ti. Y además, cómo aprovechar al máximo nuestro fin de semana. Matchers, atención. En este mes de octubre las promociones no terminan y también vas a poder comprarte lo que tú quieras. En unos minutos más te comparto todos los detalles.

marca y obviamente Ariana Grande Matchers. Sigue siendo grande su imperio y es una de nuestras artistas Match favoritas. ¿Cómo están? Buenos días, Viernes en Match. Yo soy Roger Sánchez, qué gusto poder acompañarte cada mañana de lunes a viernes de 6 a 11 de la mañana. Vamos a continuar con la siguiente rola de Charlie Puth, que será uno de nuestros artistas Match, presentándose en el iHeartRadio Jingle Ball este 11 de diciembre en vivo desde el Madison Square Garden en Nueva York, que es el mismo lugar donde está haciendo la residencia Harry Styles, porque ya va a ser el último show del año, Matchers, el último show del año que vamos a tener aquí en Match. 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La siguiente rola, Matchers, es una de nuestras canciones favoritas, gracias por apoyarla en matchmx.fm. Es de Charlie Puth, se llama We Don't Talk Anymore, y lo escuchas en Match 89.5. Más pop, conéctate.

Viernes el Match 89.5 más pop. Conéctate con el Match Morning y Ariana Grande. La canción se llama Hey Dad, Made You Love Me. Bueno, Matchers, la marca de maquillaje R.I.M. Beauty, que fue fundada por Ariana Grande, acaba de estrenar ya su colección de temporada On Point, inspirada en el ballet. Los productos ya se encuentran a la venta en la página oficial de la

0: Viernes en Match 89.5 más pop. Conéctate con el Match Morning y Charlie Puth. La canción se llama We Don't Talk Anymore. Matchers, es fin de semana. ¿De qué manera vas a aprovecharlo? Vamos a hablar y vamos a viajar en diferentes partes del mundo de las costumbres que tienen los fines de semana. Y obviamente también aquí en México, ¿de qué manera lo vas a disfrutar tú? Me quedo contigo hasta las 11 de la mañana. Soy Roger Sánchez del Match Morning, de Match 89.5 más pop. Conéctate.
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Viernes en Match 89.5 más pop. Conéctate con el Match Morning y Billie Eilish. Esta rola se llama Birds of a Feather. ¿No hay una canción más romántica y más nostálgica y que me haya hecho llorar, Matchers, que esta que salió en 2024? Y miren, no se los voy a decir nada más así por decírselos. En 2024, Matchers, Billie Eilish escribió esta canción y esta rola habla acerca de un amor tan profundo. De alguien a quien llegas a amar tan profundamente que incluso piensas que ese amor te lo vas a llevar hasta la tumba. Y Billie Eilish lo expresó bien. Y es una letra tan profunda que si tú le pones atención, es que es literal, ¿no? Birds of a Feather hace referencia como aves del mismo plumaje, algo así como medias naranjas, Matchers. Una canción poética hacia el amor. ¿Cómo están, Matchers? Qué gusto poder saludarlos. Viernes en Match, yo soy Roger Sánchez, tu locutor de confianza. Cada mañana conecto contigo de 6 a 11 de la mañana. Y hay costumbres del fin de semana en diferentes partes del mundo. ¿Qué hacemos nosotros aquí en Puerto Vallarta? Probablemente descansar. Pues ir a la playa, bueno, ahorita no. Pero nuestros planes es como más relajados, tardes tropicales, juntarse con amigos, pasarla chido, hablar del trabajo mientras descansas y cuando descansas, hablas del trabajo y en el trabajo de tu descanso. Bueno, en fin, pongan atención porque en diferentes partes del mundo, por ejemplo, en Japón el domingo es el día dedicado a las actividades culturales, ¿ok? Y al descanso activo. De hecho, es tradición que las familias visiten parques o templos, también como se acostumbra aquí, ¿no? El fin de semana tal vez ir a un pueblo mágico. En los Emiratos Árabes Unidos, el viernes es el día sagrado de descanso principal y las familias se reúnen por la tarde para una comida abundante después de asistir a una oración en la mezquita. En Reino Unido, Matchers, en London, por ejemplo, los domingos familiares giran en torno al Sunday Roast, que es el asado dominical, que consiste en reunirse en un pub en la casa de alguien para comer carne asada. Entonces, es algo generalmente como lo que hacemos también el fin de semana, ¿no? Juntarnos con la familia, juntarnos con amigos, que todos los que somos foráneos por acá, que a veces no tenemos ni siquiera nuestra familia cerca, pues nos juntamos, ¿no? Con la familia que conocimos aquí, la familia que nosotros elegimos. Entonces, Matchers, vamos a pasarla bien, vamos a continuar con la buena música y esta rola también es de mis favoritas que se estrenó este 2026. No me arrepiento de sentir tanto, es el álbum, lleva el nombre de este álbum de Karol G y la rola se llama Baby Wow, es la canción número 161 del día, sonando en el Match Morning de Match 89.5, más pop, conéctate.

0: Match 89.5 Más Pop. Conéctate con el Match Morning y Coldplay. Esa canción se llama The Scientist. Es una canción bastante nostálgica, Matchers. ¿Por qué? Bueno, si esta rola te suena, esta canción salió en el año 2002, ¿ok? Chris Martin incluso le tomó un mes aprenderse la letra al revés. ¿Pero cómo que al revés? Bueno, grabaron un video, Matchers, que va al revés, o sea, va rebobinado, ¿ok? Para evitar cualquier error de continuidad en la ropa, tuvo que usar el mismo traje durante días que duró la grabación, porque pues antes, Matchers, pues no es como que había computadoras acá tan rápidas, ¿no? Entonces Chris Martin, aparte de ser un gran cantante, tener una gran banda, ser muy talentoso en la música, nos ha demostrado la gran habilidad mental que tiene para hacer rolas, para componer, para dar shows, para todo esto. Y eso es de admirarse, Matchers. Yo soy Roger Sánchez, conecto contigo hasta las 11 de la mañana. Buena música, sorpresas, promociones para todos ustedes. 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Mientras tanto, vamos a continuar con música. Esta rola es la número 164 del día. Se llama Instant Crush. Junto con Julian Casablancas hizo esta rola Daft Punk. Y lo escuchas en este viernes en Match 89.5 Más Pop. Conéctate.
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0: Viernes en Match 89.5 más Pop Conecta. Dejo del Match Morning. Esa canción es de Alex Warren. Se llama Fever Dream. Tengo a alguien muy especial aquí en la cabina del Match Morning. Que el día de mañana, Matchers, es un día muy especial. El sábado va a haber muchos cambios, hay mucha transición. Y el día de mañana, Matchers, voy a tener y vamos a tener todos y vamos a poder escuchar a Natalie Joya oficialmente en su programa del fin de semana. ¿Cómo estás, Natalia?
1: ¡Bravo! Oigan, muy emocionada, muy nerviosa también. Ya por aquí, Rogelio me estaba dando sus grandes consejos. Ajá. Para poder entrar mañana con toda la buena vibra, con toda la buena actitud. Y la neta, sí estoy nerviosa.
0: A ver, pero cuéntanos, ¿a qué hora vas a estar? ¿Qué onda? ¿Qué rollo? ¿Qué vas a hacer?
1: Voy a estar de 4 a 8 de la noche.
0: Ok.
1: O sea, de 4 de la tarde a 8 de la noche.
0: Todos los
1: compartiendo
0: sábados.
1: Compartiendo con ustedes.
0: Los sábados con Natalie Joya.
1: Sí. ¡Ay! ¡Qué sí, chido, la neta va a estar muy chido.
0: Bienvenida, yo me siento muy orgulloso. Te conozco ya desde hace varios años. Y he visto tu trayectoria. No te quiero hacer llorar ni yo voy a llorar.
1: Pero... A ver, ¿cuál trayectoria?
0: Pues toda tu trayectoria de locutora.
1: Toda la que has tenido. Fuerte.
0: Entonces, felicidades, Natalie.
1: Gracias, Rogelio.
0: Eres bienvenida
1: gracias.
0: A tu casa. Mañana te vamos a escuchar, obviamente. Gracias. Vamos a estar atentos y ya me enredé con los audífonos.
1: Ya te conozco. Vas a andarme diciendo, no, Natalie.
0: Te voy a decir,
1: aquello.
0: Así no se dice.
1: Sí,
0: eso.
1: Sí,
0: esa nota
1: conozco,
0: ya la
1: sí,
0: dije
1: sí,
0: yo.
1: Sí. Te voy a bloquear de WhatsApp y de todos lados.
0: Bueno,

0: Nada que vas a ver. Natalie, pues bienvenida.
1: Gracias, Roger.
0: Bienvenida al Team Match.
1: Gracias,
0: y
1: Machos.
0: Pues vámonos con más música. Quédate conmigo hasta las 11. Yo soy Roger Sánchez del Match Morning, The Match 89.5 más pop. Conéctate.
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Viernes en Match 89.5 más pop. Conéctate con el Match Morning. Esta canción es de Hugel. La rola se llama Moving to the Sun. Gran rola, Matchers. El dúo se encuentra ahorita recorriendo Norteamérica con su show Afterlife y después de presentarse en escenarios prestigiosos como el anfiteatro Red Rocks de Colorado y el Forest Hills Stadium en Nueva York, la gira está programada para concluir con broche de oro ya este 9 de octubre en Las Vegas. ¡Qué sueño, Matchers! ¿Que te suceda eso como artista? Ir creciendo, que tu música, que todo lo que amas rinda frutos. Ahora, Matchers, atentos, porque recuerda que estamos en nuestro mes Piensa en Rosa también. Y quiero que estén atentos porque vamos a estar regalando mastografías, ¿ok? Atentos, si tú tienes a tu mamá, a tu abuelita, a alguien que le interese, pon atención más adelante para que sepas cómo llevarte la tuya, que el día de hoy voy a estar regalando algunas, ¿va? Vamos a escuchar la siguiente banda, Match. Se llama TNCA, la banda Cake by the Ocean. El líder de esta banda, Matchers, ¿sabían que es Joe Jonas? Bueno, pues ahorita se encuentra actualmente en plena actividad con sus hermanos y el arranque de su gran gira The Burning Up Tour All Over Again, la cual revive todo el espíritu del año 2008 con los Jonas Brothers. Así que atentos, Matchers, vamos a recordarlo ahora con esta banda TNCA, se llama Cake by the Ocean. Es la canción número 175 del día. Es viernes en Match 89.5 más pop. Conéctate con el Match Morning.

0: Más pop, conéctate con el Match Morning DNCA. La canción se llama Cake by the Ocean. Matchers, pongan atención porque voy a regalar mastografías, ¿ok? Cuando sean las 10:22 para que pongan atención, me escuchen a través de iHeartRadio y te enteres de cómo vas a poder llevarte la tuya. Atención, pues si tienes a tu mamá, a tu abuelita, a quien tú quieras, a tu esposa, vas a poder participar para llevártela gratis en este mes Piensa en Rosa, ¿ok? Yo soy Roger Sánchez del Match Morning de Match 89.5 Más Pop, conéctate.
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Match 89.5 más pop, conéctate con el Match Morning. Esta canción es de Rihanna, We Are You Band. Matchers, es viernes en Match. Esta canción fue coescrita y producida por Calvin Harris, con quien Rihanna ya había trabajado con We Found Up, el otro gran éxito de Rihanna. En las plataformas de video y streaming, el tema rebasó las más de 1.300 millones de reproducciones globales, Matchers. Una completa locura, una canción que es una de nuestras favoritas y que nos ha acompañado, sí o no, los viernes en Match de Fiesta. Por acá Roger Sánchez detrás del micrófono de 6 a 11 de la mañana. ¿Y qué creen? 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Mientras tanto, vamos a seguir con música. 177 canciones en lo que va de este viernes en Match, y este es de Olivia Rodrigo, Stupid Song, sonando en el Match Morning de Match 89.5. Más pop, conéctate. New York.

Match 89.5 Más Pop, conéctate con el Match Morning. Esta canción es de Shaggy, se llama It Wasn't Me. Es la canción número 178 de este día. Lo que significa que aquí tenemos más música que nadie, Matchers. Es viernes en Match. El impacto de la letra de esta canción fue tan masiva en la cultura popular que inspiró a terminar a el término legal y periodístico de la defensa de Shaggy. Así, con ese nombre. Una estrategia irónica donde una persona acusada por un delito niega de forma rotunda su culpabilidad a pesar de la existencia de las pruebas o videos en su contra. Está bastante interesante, Matchers. Shaggy ha sido uno de los líderes también de la música reggae en la industria musical. ¿Y cuál es tu rola favorita? Conecta conmigo, es viernes en Match, la música no para. Gracias a las personas que ya se están registrando para sus mastografías a través del Talkback en nuestra aplicación oficial y gratuita iHeartRadio. Vamos con la siguiente rola, Matchers. Esta canción originalmente es de la legendaria banda Blondie, ¿ok? Pero One Direction tomó esta rola y también la hizo un éxito rotundo en las generaciones más jóvenes. One Way or Another está sonando en la canción, en la radio con más música, aquí en Match 89.5, Más Pop. Conéctate.

0: Viernes en Match 89.5 más pop. Conéctate con el Match Morning. Esta canción se llama The Fitted Ophelia. Canción con el video que ganó la categoría Video del Año en los MTV VMAs de este fin de semana pasado. Y ahora, Matchers, vamos a hablar del efecto contrario del déjà vu. ¿De qué se tratará? Te lo voy a contar en unos minutos más, así que quédate conmigo. Yo soy Roger Sánchez del Match Morning de Match 89.5 más pop. Conéctate.
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Viernes en Match 89.5 más pop. Conéctate con el Match Morning y con Magic. Esta canción se llama Root. Matchers Magic anunció de manera oficial que se unirán como invitados especiales de la gira mundial de Tashu Sultana Matchers, una estrella australiana durante todo el 2027. De hecho, los boletos para la serie de conciertos en conjunto ya se encuentran disponibles en los canales oficiales de venta. Una gran noticia para ver a Magic Matchers. ¿Cómo están? Por acá Roger Sánchez detrás del micrófono de 6 a 11 de la mañana. Y bueno, todos hemos escuchado del déjà vu, pero del jamás vu Matchers muy poco se ha escuchado qué es lo contrario del déjà vu. Es cuando algo conocido de pronto se siente raro, completamente nuevo. O sea, por ejemplo, cuando ves algo y dices, oye, qué raras están mis llaves, o cuando la palabra X de la nada te parece extraña, o de que, ¿por qué le dicen pantalón al pantalón? Porque va de la panza al talón. Ese tipo de cuestionamientos te lo llegas, te los comienzas a hacer. Entonces, es lo contrario del déjà vu, cuando ahora todo te parece extraño, algo tan cotidiano. ¿Te ha pasado? Conecta conmigo en redes sociales, en Match Radio HQ, Roger Sánchez 1, mi cuenta de Instagram.

0: viernes en Match 89.5 más pop. Conéctate con el Match Morning. Esta canción de Dua Lipa se llama Training Season. Y Matchers, voy a despedirme el día de hoy, ¿ok? Pero no sin antes darle los anuncios que vamos a tener el día de mañana, porque mañana no te pierdas la nueva etapa que vamos a tener de nuestro conteo Match de 6 a 7 de la tarde en esta nueva edición, donde vas a poder escuchar las canciones más votadas en nuestra página matchmx.fm. Y también, Matchers, a las 4 de la tarde va a estar por aquí Natalie Joya acompañándote con la buena música el fin de semana. El sábado, Matchers, también es de Match Music Fest. Pura buena música, Matchers. Vas a tener a Karen, a Shanti, a Natalie, al Conteo Match y al Match Music Fest. Entonces, el sábado va a estar bastante bueno para que conectes también a través de nuestra aplicación oficial y gratuita iHeartRadio. Nos escuchamos tú y yo el próximo lunes en punto de las 6 de la mañana para seguir conectando y haciendo Match. Redes sociales, Match Radio HQ, Roger Sánchez 1 es mi cuenta de Instagram. Y no olvides seguir participando durante los turnos en vivo con Karen y Ashanti para llevarte tu mastografía en este mes rosa, ¿ok? Pásala chido, Matcher. Te quiero mucho. Nos escuchamos el próximo lunes. Sigue escuchando la mejor estación de pop. Match 89.5 más pop. Conéctate. Adiós.
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2: Hello, hello, estás en Match 89.5 Más Pop, conéctate, yo soy Karen Morales, juntos hasta las 3 de la tarde. Paz y bien para todos, Ventures, ya es viernes sin Match y vamos a disfrutar de la buena música, del espíritu del Halloween. Sí, apenas es 2 de octubre, pero ya sabes, si no nos agarran las prisas. Saludos a todos en las escuderías Uber, Didi, InDrive, sitios de taxis, negocios, tiendas de abarrotes, tú que vas en tu auto y a todos aquellos que nos permiten acompañarles en iHeartRadio, la aplicación gratis para que la descargues. Sube el volumen, estás escuchando.

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1: Una relación a punto de colapsar. Ya déjenla ser. Si ya dio todo lo que tenía que dar, nada más queda decir adiós. Como dice un grande, poder decir adiós es crecer. ¡Ay, qué fuerte para este viernes en Match! Yo soy Karen Morales, juntos hasta las 3 de la tarde. Saludos a todos los Matchers. Recuerden que pueden conectar en nuestro Instagram, @machoradiohq, y a mí en mi Facebook y TikTok me encuentras como ¿Qué onda con Karen? Y oigan, hablando de las relaciones, ¿qué está pasando el día de hoy con la program Match? Porque es el momento de conectar con Somber. Y esa canción, mi mero mole. Bueno, y el de varios Matchers. Imagínense ustedes que esta canción, pues, nos cuenta esa historia de un punto de no retorno, donde ya estás como pareja y de repente ya te quieren decir, no, mejor hay que regresar a ser amigos. Y ahí sí dices, ya no hay vuelta atrás. Back to Friends, la canción 189 del día en Match 89.5 más pop. Conéctate.

0: Estás en Match 89.5 más Pop. Conéctate, Huntrex. Esto se llama Golden, la canción 190 del día, Matchers. Y es que en esta canción se desprende de la película K-Pop Demon Hunters. ¿Ustedes ya la vieron? ¿Qué tal? ¿Qué les pareció? Yo creo que un saludo a todas las doradas que buscan proteger el mundo del mal. Oigan, es que a mí sí me gustó la peli, pero si ustedes no la han visto, se las recomiendo para que se la avienten este fin de semana. Yo soy Karen Morales, juntos hasta las 3 de la tarde. Sigas disfrutando de Match 89.5 más Pop. Conéctate.
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Escuchas Match 89.5 más Pop, conéctate. Algo de nuestra querida Ariana Grande, esto se llama Break Free. Oigan, Matchers, sin duda es que esta gran, gran canción, adivinen quién aparece en la producción, Max Martin, lanzada en el 2014, además de que Ariana Grande nos dio un himno de liberación con un video de un tinte futurista lleno de homenajes a la ciencia ficción de los años 60. Yo soy Karen Morales, juntos hasta las 3 de la tarde, y es el momento de conectar con alguien que está marcando una nueva tendencia y que además es una de las mujeres en Londres que se está destacando. ¿Por qué? Porque tiene una elegancia vocal y suena el soul contemporáneo. Esto se llama So Easy to Fall in Love, la canción 192 del día, en este viernes en Match 89.5 más Pop. Conéctate.

Escuchas Match 89.5 más Pop Connect. Te hago de Houston. Esto se llama The Reason. 11 de la mañana con 32 minutos. Ya es viernes en Match y el cuerpo lo sabe. ¿A dónde vamos a ir? ¿Al cine? ¿A salir con los amigos? ¿A descansar en la casita? Yo soy Karen Morales, juntos hasta las 3 de la tarde. 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Ahí andaremos, Matchers. Y también sigan pendientes porque se vienen más dinámicas y más sorpresas para todos ustedes en esta verbena rosa. Sigamos disfrutando de la buena música. Aquí en Match 89.5 llega Rosé y Bruno Mars con APT, la canción 194 del día en este viernes en Match 89.5 más Pop. Conéctate.

0: Estás en Match 89.5 más Pop. Conéctate, Maneskin. Esto se llama Begging. Match Jersey, esta es la canción 195 del día. ¿Sabían ustedes que este es un cover? Originalmente la rola se lanzó en 1967 de la banda The Four Seasons. Y es que la versión de Maneskin pues acumuló miles de millones de reproducciones, además de que ganaron en Eurovisión aquel 2021. Y eso no es todo, porque la canción fue grabada casi en una sola toma por la voz de Damiano David, para que se siente esa energía, esa desesperación y desgarre en la energía del rock, obviamente muy al estilo de Maneskin. Yo soy Karen Morales, juntos hasta las 3 de la tarde en Match 89.5 más Pop. ¡Conéctate!
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Estás en Match 89.5 más Pop. Conéctate, ella es Taylor Swift con Patient Zero Matchers. Y es que aquí nuestra querida Taylor Swift dijo, ¿qué creen? Que porque ya me casé no iba a descansar, pero ella, como siempre, trabajando de una forma muy secreta, nos sorprendió con estas cuatro nuevas canciones. ¿Cuál ha sido su favorita? Yo soy Karen Morales, juntos hasta las 3 de la tarde. Buen viernes en Match para todos. Recuerda que puedes conectar en nuestro Instagram, @machoradiohq. Y a mí en mi Facebook y TikTok me encuentras como ¿qué onda con Karen? Sigamos disfrutando de este grandioso día. Llega Dua Lipa con Houdini, donde ella reclutó a Kevin Parker, sí, el de Tame Impala, para tener esa línea psicodélica e hipnótica. La canción 197 del día en Match 89.5 más Pop. Conéctate.

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7: Hello, hello, estás en Match 89.5 más pop, conéctate. Yo soy Karen Morales, juntos hasta las 3 de la tarde. Matchers, bienvenidos a una hora más de programación, muy buena música y toda la información de sus artistas Match. Tendremos grandes noticias para ustedes en esta hora con nuestra verbena rosa para que estén al tanto. Saludos a todos en las escuderías, Uber, Didi, InDrive, sitios de taxis, tú que vas en tu coche. También para todos aquellos que nos escuchan en la aplicación de iHeartRadio. Descárgales gratis, sube el volumen, estás escuchando

Estás en Match 89.5 más Pop, conéctate. Él es Bruno Mars con Luck of Heaven Matchers. Y es que Bruno Mars, en esta canción lanzada en el 2012, él dice que nació de buscar, pues, imitar la vibra de la agrupación de Police. Así que lo logró. ¿Y qué crees? También se llevó nominaciones al Grammy con esta canción. Yo soy Karen Morales, juntos hasta las 3 de la tarde. Son las 12 del día con 6 minutos. Y es el momento de irnos con algo de Dominic Fike, que con esta canción nos lleva sobre la vulnerabilidad urbana con un ritmo muy alternativo. Esto se llama Baby Doll, la canción 204 del día en Match 89.5 más Pop. Conéctate.

0: Estás en Match 89.5 más Pop. Conéctate The Weeknd con Blinding Lights. Matchers, y es que The Weeknd se inspiró en la música de los años 80 para el sonido de esta canción. ¿Y cuál fue el resultado? Rompió el récord histórico de Billboard al permanecer 90 semanas consecutivas en esta lista. Sin duda, todo un gran acierto, además de que fue la canción que nos estuvo acompañando en el 2020. Yo soy Karen Morales, juntos hasta las 3 de la tarde aquí en Match 89.5 más Pop. ¡Conéctate!
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Escuchas Match 89.5 más Pop, conéctate, Coldplay, Sky, Full Stars, una canción del 2014. Manchur, ¿sabían ustedes que Chris Martin para esta canción buscó directamente a Avicii? Así es, en Estocolmo, para que le ayudara a producir un beat en el piano y además toda la base electrónica de esta canción. Y fue todo un acierto. Yo soy Karen Morales, juntos hasta las 3 de la tarde. Saludos a todos en las escuderías. ¿Qué andan haciendo? ¿Hacia dónde se dirigen? ¿Qué tal el solecito, el tráfico, el clima? Recuerda que puedes conectar en nuestro Instagram, @machoradiohq, y a mí en mi Facebook y TikTok me encuentras como ¿Qué onda con Karen? Es el momento de seguir disfrutando de la buena música. Llega Tame Impala con esto que se llama Dracula. Esta es la canción 207 del día en Match 89.5 más Pop. Conéctate.

Escucha Match 89.5 más Pop. Conéctate, ya es Billie Eilish con Bad Guy. Matchers, ¿se acuerdan que yo les dije que estuvieran pendientes porque tendremos muchas dinámicas y sorpresas para todos ustedes con nuestra verbena rosa? Pues, ¿qué creen? ¡Ey! Ha llegado el momento, sí, Matchers, ha llegado el momento, así que presten mucha atención. Yo soy Karen Morales, juntos hasta las 3 de la tarde y Match 89.5 y 92.7 Mix. 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Mientras tú me mandas tu mensaje de voz, escuchemos a Dua Lipa con esto que se llama Break My Heart. Esta es la canción 209 del día en Match 89.5 más Pop. Conéctate.

0: Escuchas Match 89.5 más Pop, conéctate de Chainsmokers, esto se llama Closer. Matchers, esa es la canción 210 del día y además de que se lanzó en el 2016. ¿Quién diría que esta canción estuvo diseñada para repetirse en bucle sin cansar el oído? ¿Te imaginas? Y es que además se convirtió en una de nuestras favoritas donde... pues, ¿qué crees? Dominaron las listas globales durante 12 semanas consecutivas. Todo un gran acierto. Yo soy Karen Morales, juntos hasta las 3 de la tarde en Match 89.5 más Pop. Conéctate.
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Estás en Match 89.5 más Pop. Conéctate con Cole G, Bruno Mars. Esto se llama Still. Una canción que sin duda mezcló lo mejor de dos mundos, lo de Karol G y Bruno Mars. Yo soy Karen Morales, juntos hasta las 3 de la tarde. Saludos para mi amigo Alex, que ya anda conectadísimo, dándolo todo en la chambin. Ya es viernes en Match. ¿Qué se arma? ¿Qué se hace? Y oigan, es el momento de conectar con una gran canción muy famosa en el año 2001, que además nos puso a bailar a todos. Claro que sí, es Kylie Minogue, Can't Get You Out of My Head. La canción 212 del día en Match 89.5 más Pop. Conéctate.

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2: Hello, hello, estás en Match 89.5 más pop, conéctate. Yo soy Karen Morales, Matchers, juntos hasta las 3 de la tarde. Oigan, Matchers, ¿qué creen? Quédense conmigo que en esta hora tendremos muchas sorpresas e información para todos ustedes. Además de que en esta hora se va una mastografía para que ustedes estén pendientes y se enteren cómo pueden participar. ¿Están listos? También saludos a todos aquellos que están en iHeartRadio. Sube el volumen, estás escuchando.

Estás en Match 89.5 más Pop. Conéctate. Algo de Guru Josh Project. Esto se llama Infinity Matchers. Y es que esta canción tiene un saxofón muy icónico que además estuvo reinventando todos los festivales en Europa en el 2008. Yo soy Karen Morales, juntos hasta las 3 de la tarde, que andan haciendo excelente viernes en Match, ya listos para disfrutar, dices descansito o vámonos a lo que sigue, a la Chambin. ¿Qué te parece si seguimos disfrutando de muy buena música? Lady Gaga y Bruno Mars con Die With A Smile, una de las canciones que ha sido de las más sonadas en el último año y que además se convirtió en nuestra favorita. Se llama Die With A Smile, la canción 219 del día en Match 89.5 más Pop. Conéctate.

Estás en Match 89.5 más Pop. Conéctate, Ariana Grande. Esto se llama Into You, la canción número 220 del día. Y oigan, Matchers, ¿qué andan haciendo ustedes? ¿Qué dicen? ¿Qué cuentan? Yo soy Karen Morales, juntos hasta las 3 de la tarde. Y oigan, Matchers, ¿sabían ustedes que esta canción se estrenó en el

0: 2016 se desprende del álbum Dangerous Woman, y que además, pues, esta canción sube progresivamente la frecuencia para generar una aceleración, como cuando nuestro corazón anda acelerado. Así que así va, al ritmo de un aceleramiento del cora. Me gusta, me gusta. Sigamos disfrutando de la buena música. Yo soy Karen Morales, juntos hasta las 3 de la tarde en Match 89.5 Más Pop. Conéctate.
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Estás en Match 89.5 más Pop. Conéctate, Kimo Sounds, con esto que se llama Rise Low. Matchers, oigan, una canción que nos lleva por un mood de baile, ¿a poco no? Y sobre todo que suena muy elegante, pero muy fancy a la hora de bailar. Yo soy Karen Morales, juntos hasta las 3 de la tarde, es la 1 con 31 minutos en este viernes 2 de octubre. Y obviamente conectadísimos con muy buena música. Y es el momento de conectar con una canción que eso sí es una gran mezcla porque aparece Eminem y Rihanna. Eso se llama Love the Way You Lie, lanzada en el 2010. 223 canciones hasta este momento en Match 89.5 más Pop. Conéctate. 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

Estás en Match 89.5 más Pop. Conéctate, Miley Cyrus. Esto se llama Flowers. Matchers, oigan, ¿qué creen? Presten mucha atención porque se viene dinámica. Yo soy Karen Morales, juntos hasta las 3 de la tarde. 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Mientras me mandas tu mensaje de voz, escuchemos a Pitbull y Neo. Esto se llama Time of Our Lives, la canción 225 del día en Match 89.5 más Pop. Conéctate.

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0: Escuchas Match 89.5 más Pop, conéctate, hemos escuchado Tame Impala, esto se llama Loser, Matchers, qué gran rol, ¿a poco no? Y es que, oigan, ¿sabían ustedes que esta rolita tuvo mucha popularidad, aún más cuando se estrenó, bueno, cuando aparece en la película de Spider-Man A Brand New Day? ¿Ustedes la detectaron? ¿Cómo van? ¿Qué andan haciendo? Platíquenmelo a través de nuestro Instagram, @machoradiohq, y a mí en mi Facebook y TikTok me encuentras como ¿Qué onda con Karen? Yo soy Karen Morales, juntos hasta las 3 de la tarde en Match 89.5 más Pop. ¡Conéctate!
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excelente día para todos. También buen provecho, mis matchers, que van a comer. ¿Cuál es el menú del día? Saludos para todos en las escuderías Uber, Didi, InDrive, sitios de taxis, negocios, tiendas de abarrotes. Y tú que me escuchas en la aplicación de iHeartRadio, descárgala, es gratis. ¿Y estás listo? Sube el volumen, estás escuchando...

Estás en Match 89.5 más Pop. Conéctate. Hemos escuchado a Harry Styles. Esto se llama Late Night Talking. Oigan, Matchers, y es que sin duda Harry Styles con esta canción se inspiró en el R&B y el funk de los años 70. Además de que se desprende de su álbum Harry's House, lanzado en el 2022, que en su momento fue multipremiado. Yo soy Karen Morales, juntos hasta las 3 de la tarde. Buen provecho para todos. ¿Qué van a comer? ¿Cuál es el menú del día? Platíquemelo a través de nuestro Instagram, @machoradiohq, y a mí en mi Facebook y TikTok me encuentras como ¿Qué onda con Karen? Que siga la buena música. Llega Temper City con Self Aware. Esta es la canción 234 del día en Match 89.5 más Pop. Conéctate.

Estás en Match 89.5 más Pop, conéctate Karol G con Baby Wow. Matchers, ¿y ustedes se pusieron a bailar con esta canción a todo lo que da? Yo estoy segura que sí, que ahí andaban sacando los pasos prohibidos, obviamente como el trend de el maestro Shifu, que por cierto, ¡regresa Valeria! ¡Regresa! Es que, Matchers, ustedes deberían de entender el mundo del internet. Y con ese trend, para mí es un 10 de 10. Lo utilizo ya para todo. Yo soy Karen Morales, juntos hasta las 3 de la tarde en la hora de música continua.

Sin cortes comerciales y sin parar. Ya comieron, ya están, a lo mejor dices, no hombre, ya voy en el mal del cuche. ¿Qué es el mal del cuche? El mal del puerco. Ya sabes, la marea alcalina postpandreal. Ay, ahora muy técnicos, muy médicos me salieron. Pero aquí la buena música no para. ¿Qué te parece si escuchamos a Lady Gaga con Alejandro? Esta es la canción número 238 del día, lanzada en el 2009, que paralizó a la industria musical, sonando en Match 89.5 más pop. Conéctate.

Estás en Match 89.5 más Pop. Conéctate, Coldplay con Viva la Vida. Matchers, y es que esta canción se estrenó en el 2008, donde además se llevaron un Grammy como canción del año. Y es que esa orquesta de cuerdas y timbales, bueno, suena maravilloso y es un gran recordatorio de que sí, viva la vida, viva Viernes en Match y viva todo lo que estemos haciendo en este momento. Yo soy Karen Morales, juntos hasta las 3 de la tarde. Saludos a todos en las escuderías Uber, Didi, InDrive, sitios de taxis, negocios. Tú que vas en tu coche, también que me escuchas en la aplicación de iHeartRadio. ¿Qué estás haciendo? ¿Vas manejando? ¿Estás sentado? ¿Estás pensando qué vas a comer? ¿O estás diciendo, a ver a qué horas? A ver a qué hora sucede algo. Mientras, conectemos con música de Katy Perry. Esto se llama I Kiss a Girl. Esta es la canción 240 del día, sonando en la hora de música continua de Match 89.5 más Pop. ¡Conéctate!

Escuchas Match 89.5 más Pop, conéctate. Ella es Taylor Swift con Opalive. Matchers, ¿qué creen? Ya saben que siempre tenemos grandes noticias y grandes exclusivas para todos ustedes. Yo soy Karen Morales, juntos hasta las 3 de la tarde y mañana sábado el conteo Match se renueva. Así es, podrás disfrutar del conteo Match mañana sábado a partir de las 6 de la tarde por Match 89.5 y obviamente en la aplicación iHeartRadio. Descárgala, es gratis para que estés conectadísimo y juntos descubramos quién se llevará el puesto número uno en esta edición. Así que ya lo sabes, sábados a las 6 de la tarde, el conteo Match se renueva. Y ahora, ¿qué te parece si conectamos con música de Bob Sinclair y Steve Edwards? Esto se llama World Hold On, la canción 242 del día en Match 89.5 más Pop. ¡Conéctate!

Estás en Match 89.5 más Pop. Conéctate Dua Lipa con Training Season y Matchers. 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Yo soy Karen Morales, juntos hasta las 3 de la tarde. 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Yo soy Karen Morales, contigo hasta las 3. Conectemos con música de Joe. Esto se llama End of Beginning, la canción 244 del día, sonando en Match 89.5 más Pop. Conéctate.

Estás en Match 89.5 más Pop. Conéctate, Joe, con End of Beginning. La canción 244 del día. Matchers, ¿qué creen? Ha llegado el momento de despedirnos. Muchísimas gracias por permitirme acompañarles en este viernes en Match. Pero aquí la buena música, todo el feeling no para. Ya sabes que te acompañamos siempre. Mañana sábado regreso contigo a partir de las 8 de la mañana hasta las 12 del mediodía. Nuevo día, nueva program, nuevas sorpresas y nuevas cosas que comentar, Matchers. Síguenos en redes sociales, en nuestro Instagram, @matchradiohq, y a mí en mi TikTok me encuentras como Qué Onda con Karen, para que estemos conectadísimos. Paz y bien para todos, yo soy Karen Morales en Match 89.5 más Pop. Conéctate, chao, bye.

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escuchas Metro 89.5 más pop, conéctate con Drake, One Dance Metro. Qué gran rola, ¿y qué creen? Drake estrena su FOMO, y es que hace unos días él estuvo anunciando en redes sociales que algo venía con la palabra FOMO, Fear of Missing Out, y nosotros dijimos, bueno, solamente lo está utilizando para que no sientas justo esta presión de perderte lo que va a estrenar, pero de hecho sí estrenó un proyecto audiovisual literal llamado así, FOMO. Entre ellas son rolas que presentó de sus tres nuevos álbumes en Canadá, y la verdad lo hizo de manera súper cool porque incluso metió colaboraciones en vivo y pues con otros raperos. Además, una edición adicional, una especie de lanzamiento deluxe de Habibti, que es uno de sus tres álbumes de estudio que lanzó. Resultó que él lanzó tres en mayo y estos tres debutaron dentro del top de Billboard 200.

Todo un éxito. Como este video que viene, bueno, esta canción, que de hecho el video fue uno de los más vistos en 24 horas en 2012. 245 rolas, Nicki Minaj y Justin Bieber. Beauty and a Beat, viernes en Match 89.5 más Pop Connect.

0: Sánchez, Match 89.5, Vamos Pop, conéctate con Sabrina Carpenter, Espresso, Matro. En una entrevista, ella dijo que ya hasta le daba un poco de pena y cringe pedir café, es literal, espresso, en las cafeterías, porque las personas ya la verían raro o estaban esperando que ella lo dijera cantando. ¡Ay, qué onda, Matro! Por cierto, Olivia Rodrigo ya comenzó su tour. Te cuento todos los detalles a las 3:20 minutos. En Match 89.5, Vamos Pop, conéctate.
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viernes en mayo, 89.5 más Pop Connected con Vanessa Carlton, A Thousand Miles. Qué gran rola, Macho, nominada de hecho a los Grammys a Rola del Año, aunque no ganó. Y por cierto, Olivia Rodrigo comenzó su tour y es que ya arrancó su Unravel Tour el 26 de septiembre en Connecticut. Y este, pues, es uno de los grandes conciertos porque está repasando material de sus 3 álbumes de estudio, no solo del último. Además de que, pues, se ha hecho súper viral por su vestuario y sobre todo un vestido que se desintegra mientras está lloviendo en el concierto, algo muy cool que además ella dijo que fue diseñado específicamente con un material pues que se pudiera desintegrar y fuera un efecto mágico para todos los fans. Precisamente mañana y el domingo estará en Washington con su Grand Tour y pues mientras conectemos con una gran canción de ella, 248 rolas, Stupid Song de Olivia Rodrigo en Macho 89.5 más Pop, conéctate.

escuchas Match 89.5 Más Pop, conéctate con mi ex Justin Bieber. Sorry, que esta gran rola él confirmó y también el coproductor, que sí, efectivamente iba para Selena Gómez, porque pues estaban inspirados en los altibajos de esta relación y que incluso se la enseñaron antes a ella de publicarla y la aprobó. Ay, ¿qué tal, Major? Pero bueno, ¿qué crees? 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

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Mientras 250 rolas llega CC y Kendrick Lamar con Luther en Macho 89.5 Más Pop, conéctate.

0: 89.5 más pop. Conéctate al viernes en Match con NSYNC. Bye, bye, bye. Que por cierto, esta rola se hizo súper, súper popular en X-Men 2 en 2023. Y después, años después, fue utilizada en Wolverine Deadpool en 2024, que además fue un éxito icónico. Por cierto, ¿qué artista Match sigue subiendo a la cima? Te cuento todo a las 3:48 minutos en Match 89.5 más pop. Conéctate.
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es el match 89.5 Bass Pop conectado con DJ Goya y este rolón, mi chico. Que por cierto, esta canción está teniendo una semana importante porque además de tener varias versiones, sigue siendo top mundial dentro de las rolas más buscadas en plataformas. Y además, pues se ha concretado con el puesto número uno en esta versión, que además del número 7 llegó al número uno, así que está triunfando. 254 rolas, macho, esta rola que habla de la euforia y sensación de vivir el amor. Levitating en Match 89.5 más pop, conéctate.

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1: 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Hola, hola, Matchers. ¿Cómo están? Bienvenidos ya a una hora más en Match 89.5 Más Pop. Conéctate. 4 de la tarde con 2 minutos. Es viernes en Match. Así que hay que darle on fire a todo lo que da en este poderosísimo día. Cuéntame qué plan para el rato a través de nuestras redes sociales, arroba MatchRadioHQ, y en mi Instagram, Ashanti_Gómez. Ya te lo sabes, así que ponte cómodo a mis fieles escuderías, taxis, Didi, InDrive, Uber, todo el transporte público aquí en Bahía de Banderas. Les mando un besote y 5 estrellas. Si estás en tu negocio, factura mucho, en tu auto o en iHeartRadio, sube el volumen en la mejor estación.

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1: Ouch, Metro, viernes en Metro 89.5 más pop. Conéctate con The Black Eyed Peas. Let's get started. Ajá, que comience el fin de semana, obviamente ya. Por cierto, al inicio de esta rola se escucha 4G cantando a capela. Y este es un homenaje vocal a la exitosa rola Falling de Alicia Keys, que lo hace de manera increíble. Por cierto, Calvin Harris anuncia su primer tour. Todos los detalles a las 4:22 en Match 89.5 más pop. Conéctate.
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0: Martes en Macho 89.5 más pop. Conéctate con Olivia Dean. So Easy Macho, que este rol acaba de cumplir exactamente un año dentro del top 10 de Billboard Hot 100. Un gran récord que pocos artistas han logrado. Macho's Calvin Harris anuncia su primer tour como headliner, o pues él como artista principal. Hace historia y ahora lo va a hacer comenzando en Australia. Será, como les digo, el primer tour que él encabeza como pues artista principal, y comienza el 17 de febrero del 2027 en Australia. Va a recorrer toda Australia y Nueva Zelanda hasta el 28 de febrero, tiene fechas hasta el momento, y de hecho va a seguir agregando más porque ya superó los 330 mil boletos vendidos y se ha convertido en una de las giras electrónicas más grandes del país, sumando fechas extras y dejando abierto para otros países y grandes posibilidades. O sea, que Calvin Harris está en su mejor momento. 263 rolas hablando de él. Llega con Summer. Shanti Gómez contigo hasta las 7 de la tarde. Sube el volumen, viernes en Macho 89.5 más pop. Conéctate.
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0: FM 89.5 más Pop Conéctate con Don't Start Now de Dua Lipa. Por cierto, la línea del bajo es la pieza central de la rola Matures, que además el productor se inspiró en una mezcla de música entre Daft Punk y los DJs antiguos del house europeo para darle este toque super cool de viernes en Match. Por cierto, Matcher, ¿quieres ganarte una mastografía? Porque ya estamos en el mes rosa. Te voy a decir cómo ganártela porque es super sencillo. A las 4:45, conectadísimas en Match 89.5 más Pop, conéctate.
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viernes en Match 89.5 más pop. Conéctate con Eminem, The Real Slim Shady. Matter, qué gran rola, poderosa. 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Estamos en el mes rosa y es momento de participar, porque ya sabemos que en colaboración con la Secretaría de Salud Jalisco, los invitamos a realizarse un estudio de mastografía y prevenir el cáncer de mama. Todo esto es posible gracias a esta campaña. Así que, ¿qué hay que hacer? Simplemente atentas, mándame en este momento un talkback en nuestra aplicación de iHeartRadio, oficial y gratuita. La abres, vas a ver un microfonito rojo, ahí lo presionas y me vas a decir: yo quiero mi mastografía, luego tu nombre, teléfono y listo. Envíamela, de este lado te recibo el talkback y listo, manager. Con esto estás ya lista y agendada para tu mastografía. Así que ya lo sabes, piensa en rosa. Por ti y para ti. Seguimos conectando con lo mejor de la música. Acá espero tu talkback. En lo que conectamos con la rola 271, Shakira con Whenever, Whatever, que por cierto está actualmente con su residencia en España, con 12 fechas, de las cuales ya lleva 6, y termina el 11 de octubre. La escuchas en Match 89.5 más pop. Conéctate.

0: viernes en Match 89.5 Mouse Pop. Conéctate con Miley Cyrus y Mark Ronson. Nothing Breaks Like a Heart. Y uno lo sabe, Metro, lo sabe. Con este rola terminamos la hora, pero te cuento que Maroon 5 triunfó en la Ciudad de México. Todos los detalles a las 5:06 minutos en Match 89.5 Mouse Pop. Conéctate.
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3: Hola, hola, Matchers, ¿cómo están? Bienvenidos a una hora más en Match 89.5 Más Pop. Conéctate, es viernes en Match, así que hay que darlo todo o ya lo diste todo. Cuéntame todo a través del Talkback de nuestra aplicación iHeartRadio, oficial y gratuita. También, Matchers, si quieres participar por tu mastografía en este mes rosa, en este momento mándame el Talkback diciendo yo quiero mi mastografía con tu nombre y listo. De este lado los escucho y los acompaño hasta las 7 de la tarde en tu auto, negocio o escudería. Besos y apapachos, ponte cómodo y sube el volumen.

0: viernes en Match 89.5 Más Pop, conectado con Sarah Larson Lush Live, quien presentó esta rola de manera icónica en el iHeart Radio Music Festival el pasado 19 de septiembre, que lo disfrutamos on fire. Mark Ronson hará un gran homenaje a Amy Winehouse. Te cuento todos los detalles a las 5:25 en Match 89.5 Más Pop, conéctate.
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viernes en Match 89.5 más Pop. Conéctate con Bruno Mars y Mark Ronson, Uptown Funk. Que por cierto, hablando de Mark Ronson, rendirá homenaje a la gran e icónica Amy Winehouse. Y es que él tiene un proyecto súper especial en puerta para el 21 de octubre, que es unos días antes de que se cumplen 20 años de aniversarios del clásico álbum de Amy Winehouse, Black, Back to Black. Y pues justamente él fue productor de este gran álbum, así que ahora va a ser un homenaje ese día junto a grandes voces de la industria

viernes en Match 89.5 más pop. Conéctate con The Weeknd y Daft Punk, I Feel It Coming, que de hecho esta es la segunda colaboración de The Weeknd con este grandioso dúo francés lanzada en 2016. 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Mientras conectamos con la rola 279, ya tenemos un date, ¿eh? Justin Bieber con Yummy. Yo soy Ashanti Gómez contigo hasta las 7 de la tarde y la escuchas en Match 89.5 más pop. Conéctate. Yeah,

0: Viernes en Match 89.5 Más Pop. Conéctate con mi ex Justin Bieber. Yummy. Que la palabra o la frase yummy, yeah, se repite aproximadamente 46 veces en toda la rola durante 3 minutos y 30 segundos. ¿Qué tal? O sea, casi puro yummy. Por cierto, Karol G ha estado en la cima esta semana. Te cuento los detalles a las 5:46 minutos en Match 89.5 Más Pop. Conéctate.
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escuchas más de 89.5 más pop. Conéctate con mi baby Bruno Mars y Karol G. Steel. ¡Qué rola! Que por cierto, Karol G, afortunada en el trabajo y desafortunada en el amor, dicen por ahí. Ay, no, qué triste. Y es que cada que ella termina una relación, pues le va muy bien en la música y eso me alegra por ella, porque está imparable con esta rolita Baby Wow, que es una gran colaboración que ya suma 4 semanas número 1 dentro de Billboard Hot 100. Y además, pues, ahora ha estado con su gran tour, dándolo todo, Tropitour en Estados Unidos, y en noviembre llegará a México, de hecho con 3 fechas en Monterrey y en Ciudad de México, y además aprovechando el nuevo video en el que forma parte de mi baby Bruno Mars. Si hablamos de eso, no quiero tocar el tema otra vez, ¿estoy bien? Y mientras conectemos con la rola 281, llega Daft Punk con One More Time. Yo soy Shanti Gómez, contigo hasta las 7.

0: Viernes en Mayo, 89.5 más Pop Conéctate con Adele, Set Fire to the Rain. Qué gran rolón con el cual terminamos la hora. Y te cuento que Alex Warren extiende su tour. Todos los detalles a las 6.7 minutos en Mayo, 89.5 más Pop Conéctate.
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0: Oli, oli, Matchers, ¿cómo están? Bienvenidos ya a una hora más en Match 89.5 más Pop Conéctate. Obviamente aquí andamos, on fire, disfrutando de este viernes en Match. A donde quiera que andes, te andamos acompañando. A mi Chayito Bella, beso y apapacho. Si tú vienes en tu auto, escudería o en iHeartRadio, conéctate y cuéntame qué rollo a través de nuestras redes sociales, @MatchRadioHQ. Es tu momento de participar y de acompañarme, así que disfruta y ponte cómodo. Muchos besotes para ti, conectadísimo. Así que sube el volumen, viernes en Match y en la mejor estación.